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1: 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La Municipalidad, en conjunto con la Corporación Municipal de Colina, anunció la puesta en marcha de la Unidad de Neurodiversidad Comunal, UNEC, una innovadora estrategia orientada a brindar atención integral a niños, niñas y adolescentes con condiciones del neurodesarrollo y desafíos en salud mental. 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

que esta combinación produce mucho dinero. Mambo King, la evolución del género.

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1: 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La Municipalidad, en conjunto con la Corporación Municipal de Colina, anunció la puesta en marcha de la Unidad de Neurodiversidad Comunal, UNEC, una innovadora estrategia orientada a brindar atención integral a niños, niñas y adolescentes con condiciones del neurodesarrollo y desafíos en salud mental. 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Colina marca un nuevo hito en materia de seguridad y sustentabilidad al convertirse en la primera comuna rural de la región metropolitana en incorporar motocicletas eléctricas con tecnología de intercambio de baterías, un innovador sistema que permite mejorar la eficiencia operativa, reducir emisiones contaminantes y avanzar hacia un modelo de movilidad más limpio y sostenible. 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
1: 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La Municipalidad, en conjunto con la Corporación Municipal de Colina, anunció la puesta en marcha de la Unidad de Neurodiversidad Comunal, UNEC, una innovadora estrategia orientada a brindar atención integral a niños, niñas y adolescentes con condiciones del neurodesarrollo y desafíos en salud mental. La iniciativa busca articular

De manera coordinada las áreas de salud, educación y familia, con el objetivo de garantizar trayectorias de atención continuas y evitar la fragmentación de los apoyos. De esta forma, se promueve la inclusión, el bienestar y el ejercicio de derechos en la comuna de Colina. Con esta implementación, la Municipalidad y la Corporación de Colina reafirman su compromiso con una atención más cercana, coordinada y oportuna, avanzando hacia una comuna más inclusiva y con mayores oportunidades de desarrollo para sus familias. Colina marca un nuevo hito en materia de seguridad y sustentabilidad al convertirse en la primera comuna rural de la región metropolitana en incorporar motocicletas eléctricas con tecnología de intercambio de baterías, un innovador sistema que permite mejorar la eficiencia operativa, reducir emisiones contaminantes y avanzar hacia un modelo de movilidad más limpio y sostenible. 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

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Chicas, hoy los tragos están a 2x1. 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

0: 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Colina marca un nuevo hito en materia de seguridad y sustentabilidad al convertirse en la primera comuna rural de la región metropolitana en incorporar motocicletas eléctricas con tecnología de intercambio de baterías, un innovador sistema que permite mejorar la eficiencia operativa, reducir emisiones contaminantes y avanzar hacia un modelo de movilidad más limpio y sostenible. 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

0: 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La municipalidad, en conjunto con la Corporación Municipal de Colina, anunció la puesta en marcha de la Unidad de Neurodiversidad Comunal, UNEC, una innovadora estrategia orientada a brindar atención integral a niños, niñas y adolescentes con condiciones del neurodesarrollo y desafíos en salud mental. La iniciativa busca articular de manera coordinada las áreas de salud, educación y familia, con el objetivo de garantizar trayectorias de atención continuas y evitar la fragmentación de los apoyos. De esta forma, se promueve la inclusión, el bienestar y el ejercicio de derechos en la comuna de Colina. 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Colina marca un nuevo hito en materia de seguridad y sustentabilidad al convertirse en la primera comuna rural de la región metropolitana en incorporar motocicletas eléctricas con tecnología de intercambio de baterías, un innovador sistema que permite mejorar la eficiencia operativa, reducir emisiones contaminantes y avanzar hacia un modelo de movilidad más limpio y sostenible. 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con más de 300 cámaras de televigilancia interconectadas con Carabineros de Chile, además de vehículos municipales con software para detectar automóviles con encargo por robo, y el funcionamiento de 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
3: Muy buenos días, amiga y amigo que están en la sintonía. ¿Cómo están? Gusto de saludarles. Aquí estamos tempranito madrugando en este primer fin de semana del décimo mes de este 2026. ¿Qué le parece? Claro que sí. ¿Cómo están ustedes? Aquí estamos dando inicio ya a este su programa de todas las mañanas del fin de semana. Claro, Campo y Rodeo y algo más en Radio Colina 107.3 FM y radiocolina.cl online, para que usted no sintonice donde quiera que se encuentre. Así es, estamos ya, ¿sabe qué? En el programa número 344, dando inicio como siempre a las tradiciones, tantos temas que nos convocan para compartir con ustedes desde las 9 hasta las 11 de la mañana, como siempre lo estamos diciendo los fines de semana, contento de compartir con usted que están ahí al otro lado del receptor, amenizando hasta las 11 de la mañana con el inicio de nuestro programa. ¿Cuál es? Usted ya lo sabe, justamente, que es el saludo muy cordial a todos los que están de cumpleaños en este sábado 3 y domingo 4 de octubre 2026. Les saludamos con mucho cariño a quienes van a celebrar ese cumpleaños como se lo merecen, a los que van a recordar momentos importantes en su vida y se transforman en un aniversario, ¿cierto? El recuerdo de aquel momento tan esperado y que se realizó y va pasando el tiempo, un lindo recuerdo celebrando esos aniversarios en las diferentes expresiones que ustedes sientan y a pasarlo bien y celebrarlo como corresponde y rodearse de los que ahí también deben estar, ¿cierto? Muchas felicidades para ustedes entonces. Otro acontecimiento importante que es el nombre. Por lo tanto, entonces los onomásticos están presentes como siempre en Campo y Rodeo para saludar en este sábado 3 de octubre a los varones que tengan el nombre de Gerardo. Para todos los Gerardos que estén en sintonía, un cordial y cariñoso saludo. Para quienes están en este domingo 4 de octubre, claro que sí, justamente, me vino a la memoria de inmediato recordar algo que se los voy a contar a continuación, porque en este 4 de octubre saludamos a Francisco de Asís, San Francisco de Asís. Y aquí viene lo que estaba mencionando recién. Una tradición que ocurre en nuestro campo colinano desde que tengo uso de razón, decía un amigo por ahí, claro que sí. La tradición de los agricultores en Colina es que para los sembradíos, para la protección de ya de algunas plantas que están ya brotaditas, que están creciendo, es la famosa helada de San Francisco. Se los cuento porque ya no hay mucho campo agrícola, pero antes era muy importante el 4 de octubre porque se daba una tónica muy, muy complicada para los agricultores. Existía esa famosa helada de San Francisco, pero era así como inapelable, no todos los años, por eso que había que estar siempre a resguardo, tomaban muchas precauciones los amigos agricultores, como por ejemplo si ya tenían unas plantitas de maíz ya apareciendo o ya crecidita de unos 10 centímetros. ¿Qué es lo que hacía el agricultor? Regaba el día antes, para que ese suelo que estaba húmedo no se alcanzaba a condensar la helada y protegía las plantas, porque si no, no quedaba ninguna. Eso lo vimos, así que no es un cuento, lo vimos, lo pudimos apreciar. Pero es como coincidencia, era de que la noche del 4 de octubre o del la anterior o posterior, helaba. Ojalá que en esta oportunidad no tengamos eso que sufrir los agricultores, ese problema, ¿cierto? Bueno, pero cosas, son curiosidades, son tradiciones que es bueno que la gente lo sepa. Entonces, otra de las actividades era hacer humo la noche que se veía que iba a helar, porque obviamente es muy fácil de acertar con el pronóstico. ¿Por qué? Porque previo, ya una vez, por ejemplo, si el día 3 de octubre corría un vientecito muy helado a partir de las 12 en adelante y se iba acentuando ese frío, era porque el indicio estaba clarito de que iba a helar. Entonces, ¿qué es lo que hacían los amigos agricultores? Juntaban algunas ramas, algunos neumáticos, ya en el tiempo que habían neumáticos de goma, claro que sí, y encendían fuego. Entonces, el humo, se decía, el humo esparce la helada, la espanta, claro, porque el humo igual va entregando aire caliente, y eso disminuía el efecto de la famosa helada de San Francisco. ¿Qué le parece? Oiga, voy. Me inspiré así de repente, ¿eh? No lo tenía en el libreto, pero por conocimiento se lo estamos contando principalmente a las nuevas generaciones y a quienes no tienen mucho conocimiento de las actividades tradicionales del campo. Pero para eso está Campo y Rodeo, ¿cierto? Muy bien. Oiga, entonces estábamos en el saludo para los que estaban de onomástico. Muchas felicidades. Oye, ¿qué le parece si de inmediato revisemos cuál es el origen y significado de estos nombres? Bueno, en el caso de Gerardo, es un nombre de pila masculino de origen germánico. Y su origen es, y el significado es, puede ser lancero valiente o fuerte guerrero. Buena definición para Gerardo, fuerte guerrero nombre. ¿Qué pasará con Francisco de Asís? Bueno, proviene del latín franciscus, que significa francés. O también puede deletrearse como hombre libre, y de la localidad italiana de Asís. Por eso es Francisco de Asís. Nació este Francisco de Asís ahí y se inmortalizó el nombre de Francisco de Asís. He ahí las definiciones. ¿Qué le parece? Tenemos que ver también si es que encontramos alguna efeméride. Las efemérides son importantes, recordar momentos que ocurrieron en nuestros territorios en épocas pasadas. ¿Qué pasaría un 3 de octubre? La verdad que un 3 de octubre no encontramos absolutamente ninguna efeméride relevante. Pero tenemos alguna para el 4. Vamos a ver si encontramos alguna efeméride del 4 de octubre. Porque el 3, nada. Bueno, en el año 1837, un 4 de octubre, el coronel José Antonio Vidaurre y sus cómplices, autores del motín de Quillota, esto ocurre en Chile, por supuesto, ¿sabe qué? Son fusilados. ¿Lo sabía usted? Algo de la historia. Aquí tenemos las efemérides, nos indican pasaje importante de la historia. ¿Qué más tenemos en las efemérides en un 4 de octubre como este fin de semana? Sí, tenemos algo más. ¿Sabe usted que un 4 de octubre, pero el año 1917, ahí nace Violeta Parra, una cantante folclórica popular de Chile, muy conocida, que hoy día se recuerda igual a la Violeta Parra, ¿cierto? Ella nació el 4 de octubre de 1917, para que usted tenga ahí una referencia de esta efeméride. Son los hechos más relevantes que hemos encontrado para reencontrarnos con la historia en fechas como hoy, 3 o 4 de octubre. Ya lo dijimos, 3, nada. ahí están las efemérides entonces. Oiga, un saludo muy cordial a todos los autores que están en esta sintonía. La señal, primero que nada, FM 107.3. Estas madrugadoras y madrugadores que están pegaditos al receptor y los que no están ahí conectados también en la señal online. A propósito de eso, saludamos a quienes están madrugando por allá y siempre nos sintonizan en Punta Arenas, en Lebu, en Cañete, en Chiloé también, claro. Vamos a la quinta región, por ahí en El Melón también tenemos auditores, así que se ha ido extendiendo de a poquito la señal de sintonía de Campo Rodeo y algo más. Vamos recorriendo Chile, que es importante, ¿cierto? Ya está. Oiga, ¿qué le parece? Para usted y todos los que están en la sintonía, el primer saludo musical de la mañana de este primer fin de semana primaveral de octubre. Llegó la primavera, así es que estamos con ese ambiente impregnado de energía primaveral. Vamos entonces a la música de nuestro folclore nacional.
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1: Hacíamos mención recién, entonces vaya un saludo primaveral para todos los que están en la sintonía. Así es que a propósito de primavera y de lo que le estábamos contando en el inicio de esa curiosidad dentro de la meteorología y la observación en los campos, bueno, vaya un saludo entonces muy cordial para todos los agricultores, campesinos y chacareros que están en la sintonía. También para nuestros amigos ganaderos que se inician otras actividades justamente dedicadas a los pastizales, al buen alimento de los animalitos. Saludo también otro rubro que toma mucha relevancia e importancia en sus actividades. ¿Quiénes son? ¿Quiénes están dedicados a la jardinería? Damas y varones que participan en ese bonito rubro en la jardinería empiezan con mucho trabajo. ¿Por qué? Porque van creciendo los pastizales que ya crecieron. Entonces el corte de su césped, de los pastizales que están alrededor de su habitación, por ahí en los campos, en las calles, donde haya prevención. Así que para quienes ejercen esa bonita labor, muchos saludos, que también trabajan el fin de semana. En muchos lugares hay por ahí sus jardineros haciendo patria, trabajando, porque es el momento que tienen que estar ahí. A veces no pueden en la semana, en algunos hogares por ahí, tienen que hacerlo el día domingo o el día sábado. Así que muy bien. Para nuestros amigos fruticultores, quienes se dedican a la fruta, en las diferentes especies que hay, variedades hay por montones, entre ellos destacamos los que vienen ya el brote de los parronales y empieza el trabajo también, así que ahí se destaca a quienes ejercen diferentes funciones, como son las temporeras y temporeros que trabajan arduamente de aquí hasta que queda el último fruto recogido, ¿verdad? Y ahí están otros rubros, mire cómo se van anexando, ¿eh? Los transportistas, en diferentes expresiones, ahí también los transportistas, transporte de cargas, transporte de pasajeros, transporte público, bueno, un sinnúmero de servicios y para todos ellos el reconocimiento importante. Hasta ahí, ya. Por lo tanto, un buen provecho. A usted que está desayunando, si ya nos dimos cuenta que está rico el desayuno, así que no está dando apetito nuevamente. Buen provecho para usted que está desayunando, y el que no, ponga mucha atención porque aquí viene la propuesta. Nuestra propuesta que nos envió Gonzalito, ¿sabe por qué? Porque hoy día está junto a nosotros un gran amigo, nuestro director ahí de producción también, como es Cotito Videla, que está, porque Gonzalito está un poquito quejado de salud, así que le vamos a desear lo mejor. Pero aquí somos equipo, todos se ponen las pilas para qué, para que usted tenga la sintonía, como siempre, muy importante, de lo que usted prefiere. Su programa preferido está ahí, porque para eso es un equipo de Radio Colina. Muy bien, saludos para todos ustedes. Ya, entonces, nuestra propuesta del desayuno dice que es vitamina C, purita, porque es un jugo de naranja, un vaso de jugo de naranja reponedor 100%, muy importante. Igual que el vaso de agua en la mañana, es importantísimo también, ¿eh? Pero aquí es jugo de naranja. Y luego se sugiere un tazón de té de hoja, té puro de hoja. Muy bien. Para acompañarse de una rica paila de huevos revueltos con jamón. Y por supuesto unas marraquetas de esas crujientes y calentitas que aparecen en la mañana, ¿cierto? Oiga, está pero exquisito el desayuno. Desayuno de campeones, claro que sí. Para enfrentar el fin de semana, hoy día los días ya están un poquito más largos, hay más actividades que realizar, por lo tanto hay que alimentarse. Ahí está entonces nuestra propuesta de desayuno. Tengan ustedes entonces un muy buen provecho. ¿A quién se está desmayando por aquí? No, nada, si fue un pequeño detalle. Claro que sí. Ya, entonces ahora vamos a ver que siempre a esta hora de la mañana tenemos algún tema que compartir con ustedes. ¿Y cuál es? Claro que sí, usted ya lo dijo, las comunas, claro que sí. Cuando no tenemos algún tema así muy urgente, nos trasladamos a conocer nuevas comunas de Chile, algunas que no conocemos y pueden servir también para lo que se viene, las vacaciones, el periodo estival, de conocer lugares distintos. Y hoy día le vamos a contar un poquito de lo que es la comuna de Bichuquén. Mire qué bien, Bichuquén es una comuna costera en la provincia de Curicó y que está ubicada en la región del Maule, esto en la zona central de Chile. Para todos los que están en la sintonía ahí, lejos, ¿dónde quedará? Nosotros te lo contamos. Bichuquén se ubica en el extremo noroeste de la provincia, abarcando la zona occidental de la cordillera de la costa y las planicies litorales. Destaca por la gran cantidad de bosques nativos y también por los bosques que han sido plantados. Asimismo, alberga en su territorio los lagos Bichuquén, Torca y Dulce. Oiga, este está bueno. Usados para la navegación recreativa. Y además aloja la Reserva Nacional Laguna Torca, que comprende un sector boscoso y frondoso, y además el lago del mismo nombre, donde se pueden ver especies de animales autóctonos de la zona, como por ejemplo, también están las aves, cisnes, garzas, patos, entre otras especies que usted puede encontrar en ese lugar. Bueno, y integra junto con las comunas de Curicó, Molina, zona de Buenos Mostos, Molina, Romeral, Sagrada Familia, Gualañé, Licantén, Teno y Rauco, está ahí el distrito número 36, para que usted tenga ese datito también, que es importante, donde uno va a conocer más, ¿cierto? ¿Qué tenemos ahí, los lugares de interés de Bichuquén, que es lo que importa cuando uno va a otros lugares? El pueblo posee una imagen urbana bien definida y característica. La arquitectura se distingue por sus construcciones de adobe, casas también muy interesantes de verlas, inmuebles comerciales y la iglesia. Al igual que otras localidades del sector o de la zona, inaugurado en el año 1991, está el Museo Histórico de Bichuquén. Alberga una colección de piezas arqueológicas relacionadas con el Imperio Inca, como muestra de cerámica, utensilios de piedra, provenientes todo del asentamiento Inca que se estableció en la zona por allá por el siglo XV. Interesante conocer, ¿eh? La comuna cuenta además con una importante y numerosos atractivos naturales y también paisajísticos, entre los cuales destaca el lago Bichuquén, ubicado a 7 kilómetros al suroeste del poblado homónimo, o sea, del mismo nombre. Posee 40 kilómetros cuadrados de superficie, es de aguas cálidas y semi-salobres. Cuenta con una infraestructura turística bien desarrollada que permite la práctica de deportes náuticos como el velerismo, esquí acuático y también la pesca deportiva. Al norte, a 16 kilómetros de Bichuquén, se encuentra la Laguna Torca, que tiene poca profundidad y abundante vegetación. Forma parte de la Reserva Nacional del mismo nombre, creada para proteger las especies de flora y fauna que allí habitan. Entre las 80 especies de ave que se habitan en esta reserva natural, destaca el cisne de cuello negro. Famoso el cisne de cuello negro, está ahí un tema musical por allá. Bueno, en el borde costero, a 16 kilómetros al noroeste de Bichuquén, se ubica la caleta Yico, con grandes olas, y es frecuentada por quienes practican, por supuesto, esos deportes náuticos como el surf, el windsurf y otros deportes acuáticos. El 27 de febrero del año 2010 fue duramente golpeada por un tsunami luego del terremoto que asoló el centro sur de Chile. Pero hoy día ya repuesto y todo está en óptimo para que usted pueda disfrutar de los paisajes que ofrece en esta ocasión la comuna de Bichuquén. Un lugar atractivo para que usted tenga la oportunidad de salir a darse una vueltecita y a lo mejor elige ir a Bichuquén. ¿Dónde le dieron el dato? En Campo y Rodeo y algo más. Y ahí también se entrega la mejor música del campo chileno.
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1: Y llega el momento, amiga y amigo que está en la sintonía, de entregarles un dato importante para que usted está muy preocupada y preocupado, amigo, de dónde conseguir unos productos del campo chileno. 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Ya. Entonces, con el amigo Guille, vamos a ir nosotros a una nota muy importante. ¿Qué dijimos al inicio? Que estamos en primavera, de todas maneras, claro que sí. Pero Colina tiene su importante evento relacionado con todo lo que es la primavera. Bienvenida Primavera Colina, ya tiene también su nueva reina 2026, una actividad que es digna de darle el realce que merece. Esta nueva edición de la tradicional celebración, con candidata de distintas organizaciones de adultos mayores que son de la comuna, contabilizó casi 30.000 sufragios. Oye, harta gente interesada en elegir la reina de la primavera. Durante la jornada del recién pasado sábado 26 de septiembre, despidiendo el mes ahí, María Méndez fue elegida reina de la primavera 2026 en Colina City, tras obtener 4.234 votos en la tradicional celebración Bienvenida Primavera, actividad organizada por la Municipalidad de Colina y que cada año reúne a distintas organizaciones de adultos mayores de la comuna. Vaya, un saludo cordial para todos entonces ahí que pudieron estar presentes en esa importante actividad. Participaron 35 candidatas, quienes recorrieron distintos sectores de la comuna en dos carros alegóricos, representando a diferentes clubes de la comuna en la competición para convertirse en la nueva soberana de la primavera. El recorrido también fue acompañado por María de la Hoz Moreno, quien fue la triunfadora de la edición 2025 y que entregó la corona a su sucesora, celebrando su llegada en primer lugar de la votación. Qué interesante, bonita actividad, ¿cierto? La votación, habilitada a través del sitio web municipal, registró 29.987 votos del total. De acuerdo con sus resultados, Marta Sánchez encabezó la preferencia con 4.200 34 votos, siendo electa como la reina de la primavera 2026, seguida por Elia Donoso, quien obtuvo 3.627 sufragios y fue reconocida como virreina de la primavera 2026 de Colina. Bienvenida primavera, ¿cierto? Y el tercer resultado correspondió a Jessica Quijada, con 2.897 votos, que recibió las distinciones de duquesa y Miss Simpatía. ¿Qué le parece hoy? Buen reconocimiento ahí para nuestras amigas que estuvieron presentes y se atrevieron a ser candidatas para el reinado que dura hasta la próxima primavera 2027, con su cetro como reina de la primavera. Felicitaciones a todas ellas y por supuesto a quienes participaron con su aporte, que es el sufragio, y darle la sobriedad y seriedad que tiene esta muy bonita iniciativa. Y por supuesto las felicitaciones a todos los que realizan el arduo trabajo de hacer posible este magno evento. Muy bien por la participación ciudadana en nuestra querida comuna de Colina. Por supuesto, ahí las felicitaciones también a la municipalidad y a todos los que están insertos en la preparación de esta candidatura con la reina adulto mayor de la primavera. Felicitaciones entonces nuevamente, y por supuesto nosotros humildemente le entregamos como cariñosamente un presente musical, el folclore chileno para todos.
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1: Y ahora viene otro dato importante, de todas maneras, claro que sí, porque aquí llega también un dato para la familia, para las buenas preparaciones, porque ¿quién nos visita con este dato? 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Qué buen dato, ¿cierto? Bueno, ahora vienen unas notas breves referente a lo que es las actividades que están insertas en nuestro deporte del rodeo, en las actividades ecuestres. Y entre ellas también viene para el próximo fin de semana, 9, 10 y 11 de octubre, una invitación para que pueda usted ir a la sexta región y participar de esa relevante actividad que es la Expo Gama, que en esta ocasión Expo Gama 2026, puede usted asistir a compartir y ver la tradición del campo y nuestras raíces, dice la nota, se vuelven a encontrar en Marchigüe, sexta región, en este 9, 10 y 11 de octubre próximo. Ahí se le espera en la medialuna de Marchigüe, un lugar muy bonito. Esto está en la ruta 90, la que va desde San Fernando, claro, usted sale de la 5, llega a San Fernando, se desvía por la ruta 90, como yendo hacia Pichilemu, y ahí se va a encontrar con la Expo Gama en Marchigüe, el pueblo de los molinos. Este es un dato que no todos lo conocen, pero nosotros, como escudriñamos más datitos de los diferentes lugares, se lo contamos. Se denomina, y se sienten orgullosos estos amigos de Marchigüe, como el pueblo de los molinos. Algún día le vamos a contar más historia de Marchigüe. Pero en esta ocasión es la invitación para que vaya a la Expo Gama, para vivir una nueva versión de esta actividad con lo mejor de nuestras tradiciones y productos del campo. Ahí hay artesanía, gastronomía y por supuesto el espíritu que caracteriza el secano costero. Sí, es muy completa, tiene harta exposición de animalitos, caballares, vacunos, corderos, lo que usted se imagine lo tiene ahí, aves también, y muy bonito, es muy interesante, se las recomiendo como buen paseo, como una buena muestra de lo que se vive en el cuidado de los animales. Está ahí en la Expo Gama, ya lleva bastantes años esta Expo Gama. De hecho, esta que le estamos mencionando para el próximo fin de semana, desde el día viernes 9, 10 y 11, es la versión número 29. ¿Qué le parece? Ya hacen 29 años que se dio inicio a esta Expo Gama y no ha fallado ni un año, así es que se las recomendamos en forma personal, porque hemos tenido la suerte de estar por esos rincones y hemos apreciado más de una vez lo que significa esa gran festividad como es esta Expogama 2026 en Marchihue, sexta región. ¿Qué le parece? Buen dato, ¿cierto? Y dentro de los datos también vamos destacando algunas actividades, entre ellas, por ejemplo, una nueva versión, una nueva iniciativa por ahí hay de una medialuna que se integra al mundo corralero. Medialuna de San Antonio Encina, esta está en Linares, entra en su etapa final y ya tiene fecha de inauguración. Las obras de la nueva medialuna de San Antonio Encina, comuna de Linares, se encuentran en su etapa final, luego de una inversión cercana a los 220 millones de pesos financiados por recursos municipales. Así que ahí el alcalde de Linares, Mario Mesa, informó que la inauguración de la nueva dependencia está programada para los días, claro que sí, para este fin de semana, justamente. Así que ahí ya tienen un paso más adelantado nuestros amigos corraleros ahí de la séptima región, en este caso de Linares, con una nueva media luna. Así es que otra de las importantes notas que queríamos destacar para contarle al mundo corralero, para contarle a usted que está en la sintonía, de todas estas actividades que son dignas de darlas a conocer, cómo se va aumentando los centros de encuentro de actividades, como no solamente para el rodeo, estas medialunas son prácticamente hoy día anfiteatros al aire libre donde se pueden ejecutar diferentes labores, así como orgullosamente tenemos en Colina la gran medialuna José Manuel Coteco Aguirre. Así que ahí tienen otro panorama para futuro que le estaremos entregando de lo que ocurra por esos lugares. ¿Qué le parece? ¿Qué más noticias tendremos para el mundo ecuestre? Tenemos por ahí incluida otra invitación que es para quienes van a participar en el próximo clasificatorio escolar. Claro que sí. Esa era la otra nota que queríamos compartir en estas breves del mundo rural ecuestre. Y les contamos a todos nuestros amigos que están en la sintonía que el lunes recién pasado, de esta semana que culmina, comenzaron las inscripciones para los clasificatorios escolares del rodeo 2026. ¿Qué le parece? Buena. ¿Qué es lo que indican nuestros amigos? La Federación del Rodeo Chileno anunció que el recién pasado lunes 28 de septiembre se abrieron oficialmente las inscripciones para los clasificatorios escolares de la temporada 2026-2027. El proceso definirá a las colleras que competirán por un cupo en la final nacional, la cual se disputará durante el 78º Campeonato Nacional de Rodeo, por supuesto en el centro de encuentros de este nivel como es Rancagua. Así es que este proceso define ahí lo que será la inscripción para el clasificatorio escolar de la temporada 2026-2027. El proceso, como decíamos, define a las colleras que competirán en este cupo en la final nacional, en este Campeonato Nacional de Rodeo 2027. El periodo de postulación estará disponible a través de la plataforma web feroche.cl inscripciones hasta el próximo viernes 23 de octubre de 2026. O sea, todo este mes prácticamente están abiertas las inscripciones para quien se interese en participar. El calendario zonal confirmado dice lo siguiente, que los eventos zonales quedaron programados de la siguiente manera. Clasificatorio Zonal Escolar Centro Sur se disputará los días 14 y 15 de noviembre del 2026 en la medialuna de Frutillar, organizado por la Asociación del Rodeo Chileno Lago Llanquihue. Clasificatorio Zonal Centro Norte se llevará a cabo los días 21 y 22 de noviembre de este 2026 en la medialuna de Valdivia de Paine, a cargo de la Asociación de Rodeo Chileno Maipo. Cada asociación podrá inscribir un máximo de 2 colleras. La distribución entre las zonas Centro Norte y Centro Sur se definirá según el total nacional de inscritos, buscando equilibrar el 50% de las colleras en cada zona en conformidad con el artículo 317 del reglamento de la federación. Los participantes deberán ser validados por sus respectivos presidentes de asociación y además cumplir con los siguientes requisitos. Ponga mucha atención los que quieren participar. Contar con carnet de corredor vigente, pertenecer a la misma asociación, acreditar la condición de alumno regular mediante un certificado emitido por su establecimiento educacional y tener menos de 19 años a la fecha de la realización del 78º Campeonato Nacional de Rodeo, o sea, el número 78. Premios y clasificación directa. En cuanto a los premios deportivos, todos los participantes que disputen el tercer animal en los clasificatorios escolares 2026 obtendrán su pase directo a la final nacional del rodeo escolar 2027. Adicionalmente, la collera campeona de cada zona, de cada zonal, generará el derecho de participación en los rodeos clasificatorios de sus respectivas zonas de la ruta hacia el 78º campeonato nacional. Eso es referente a lo que nos indican ahí las informaciones que recibimos de estas breves del mundo rural, ecuestre y corralero. Y la buena música está aquí en Radio Colina y Campo y Rodeo y algo más.
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1: Cambiamos de tema y ahora vamos a la fruta. Vamos a hablar de una fruta muy importante que tiene muchas cualidades positivas. ¿Sabe cuál es? La tuna. Porque en una investigación aquí realizada por estos especialistas de la Universidad de Chile, destacan el potencial de la tuna para producir con menos agua y ampliar sus usos, que son muy importantes, ¿cierto? Fruta, nopalitos, forraje, fibras, mucílagos y productos agroindustriales son algunas de las alternativas que ofrece la tuna. Y especialistas de la Facultad de Ciencias Agronómicas de la Universidad de Chile analizaron su eficiencia hídrica y sus posibilidades de aprovechamiento integral de esta especie frente al cambio climático, el famoso cambio climático que siempre da que hablar, ¿verdad? Bueno, en un escenario marcado por la disminución de la disponibilidad de agua y la necesidad de avanzar hacia sistemas agrícolas más diversificados y sostenibles, la tuna aparece como una especie con características que la convierten en una alternativa de interés para la agricultura del futuro. Mire qué interesante. Bueno, este fue uno de los principales temas abordados por el seminario Tunas y Nopales, Cultivo, Marketing y Posibilidades Alimentarias frente al Cambio Climático. Ese es el título de este seminario y que fue organizado por la Facultad de Ciencias Agronómicas de la Universidad de Chile, instancia que reunió a especialistas de distintas disciplinas, también a agricultores y emprendedores en torno a las posibilidades productivas de esta especie. Es muy interesante este producto, este fruto. Una de las características que distingue a la tuna en su capacidad para producir en condiciones de disponibilidad hídrica relativamente limitada, la profesora Loreto Pratt del Departamento de Producción Agrícola explicó durante la jornada que la especie presenta una alta eficiencia en el uso de su agua asociada a su metabolismo, denominada CAM, que significa mecanismo mediante el cual los estomas se abren principalmente durante la noche, reduciendo la pérdida de ese vital elemento que es el agua. De acuerdo con los antecedentes presentados por la académica, la demanda hídrica de referencia de la tuna se sitúa entre 1.500 y 3.000 metros cúbicos por hectárea al año, una cifra inferior a la de otros cultivos frutales. Para la eficiencia hídrica es solo una parte de la ecuación. Otra de sus principales ventajas está en la posibilidad de diversificar el destino de la producción y aprovechar integralmente la planta. La tuna es un cultivo resiliente y puede producir más con menos agua. Esa es la idea central que plantea la profesora Loreto Pratt al abordar el potencial de esta especie frente a las nuevas condiciones climáticas. Una planta múltiple de posibilidades. En el caso de la tuna, el producto que se busca obtener determina buena parte del manejo agronómico. La producción puede orientarse hacia la fruta destinada al consumo fresco o procesado, también hacia los cladodios tiernos, conocidos como nopalitos, utilizados como hortaliza, y cada alternativa requiere estrategia diferente de plantación, poda, riego, fertilización y cosecha. Para la producción de fruta, por ejemplo, se recomienda trabajar con menores densidades de plantación, favoreciendo la iluminación de la copa y facilitando la cosecha. En cambio, los sistemas destinados a nopalitos utilizan densidades mayores, orientadas a maximizar la producción continua de la biomasa. Esta capacidad de adaptar el sistema productivo a distintos mercados abre una oportunidad especialmente interesante para pequeños y medianos productores. Una misma especie puede generar diferentes productos y con ello distintas fuentes de ingreso. La profesora Carmen Sáenz, académica del Departamento Agroindustria y Enología, ha dedicado parte importante de su trayectoria al estudio de las posibilidades de transformación y aprovechamiento del nopal y la tuna. Su trabajo fue recogido también en la publicación de la Organización de las Naciones Unidas para la Alimentación y la Agricultura, denominada FAO, también Utilización Agroindustrial de Nopal, de la cual fue autora principal. Miren qué importancia los que estaban ahí presentes, ¿eh? El documento aborda precisamente el concepto de utilización integral del nopal, considerando tanto sus frutos y cladodios como diferentes alternativas de transformación agroindustrial. Entre ellas se encuentran jugos concentrados, productos congelados, deshidratados, mermeladas, productos fermentados, polvo de nopal y otros alimentos elaborados a partir de nopalitos. Pero las posibilidades van incluso más allá de la alimentación. La publicación de la FAO identifica aplicaciones industriales relacionadas con los colorantes naturales de tunas, las tunas principalmente de diferentes colores que existen, complementando también a los productos alimenticios como los polvos de nopal ricos en fibra dietaria, están los mucílagos, aceite de la semilla, cosméticos y otros productos, además de alternativas para utilizar los residuos vegetales

0: productos y procesos, una perspectiva que ha sido desarrollada por Carmen Sáenz a lo largo de sus investigaciones y trabajo de transparencia. Del fruto al cladodio, aprovechar la diversidad, otro título de esta nota. Bueno, y que nos cuenta que la posibilidad de aprovechar diferentes estructuras de la planta también se refleja en las decisiones agronómicas. En la producción de nopalitos, por ejemplo, se buscan variedades de, con alta capacidad de brotación, cladiodos tiernos y, por supuesto, con contenido alto de fibra dietaria soluble. La presentación de Loreto Prat identifica rendimientos de referencia de 60 a 90 toneladas por hectárea para variedades destinadas a hortalizas, mientras que variedades destinadas a la fruta pueden alcanzar entre 25 y 30 toneladas por hectárea, dependiendo de las condiciones productivas y del material utilizado en ellas. En este sistema, los cladodios jóvenes se cosechan cuando alcanzan entre 12 y 20 centímetros, privilegiando tejidos tiernos y con menor contenido de fibra insoluble. El momento de cosecha también es relevante. Realizarla temprano en la mañana permite reducir la acidez asociada al metabolismo, con su sigla CAM. En tanto, para la producción de fruta, el manejo busca equilibrar crecimiento vegetativo y producción. Un cladodio puede emitir entre 25 y 30 flores, pero el raleo permite dejar entre 6 y 8 frutos por cladodio, favoreciendo un calibre comercial promedio cercano a los 120 gramos. Y así, detrás de una tuna que llega a la mesa, existe un conjunto de decisiones agronómicas que permitan orientar la planta hacia distintos objetivos productivos. Es muy interesante lo que va presentando estas notas, porque hoy en día es una de las alternativas que puede ofrecer la famosa tuna. El potencial de la tuna no termina en el campo. Su fruta puede consumirse fresca o transformarse en jugos, que son concentrados, como dijimos, también los productos deshidratados, que son muy importantes entre tantos. Y esta es una alternativa para una agricultura que necesita adaptarse. La resiliencia de la tuna no significa que sea un cultivo sin requerimientos. Su productividad depende de decisiones, manejo específico y del objetivo productivo. Por esta razón, más que presentar a la tuna como una solución única frente a cambio climático, el seminario permitió poner en evidencia su potencial como una pieza dentro de la estrategia de diversificación agrícola y de uso eficiente de los recursos. Una planta capaz de entregar fruta, hortaliza, biomasa, materias primas para la agroindustria y alternativas para el aprovechamiento de residuos representa una oportunidad para avanzar desde una agricultura basada exclusivamente en un producto hacia sistema, donde cada componente puede convertirse en una posibilidad de generar diferentes valores. ¿Qué le parece? Y en tiempo en que producir con menos agua, diversificar los ingresos y reducir las pérdidas se vuelve cada vez más relevante, la tuna invita a mirar de otra manera una especie tradicional, no solo como una fruta de temporada, sino como un cultivo con potencial para articular agricultura, alimentación, innovación y sostenibilidad. ¿Qué le parece? Oiga, interesantísima la nota referente a este producto, que uno lo mira así como para allá, ¿no? La tuna. Ahí tiene un potencial producto que puede revertir muchas posibilidades de mejorar los ingresos. ¿Qué cree usted? Buena alternativa, ¿cierto? Y requiere poquita agua. Le paso el dato también con conocimiento de causa. Vamos a la música en Campo Rodeo y algo más.
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3: ¿Sabe qué, amiga y amigo que están en la sintonía? Vamos a hablar un poquito de historia, pero del caballo. Claro que sí, porque siempre están apareciendo nuevas informaciones y es bueno conocerlas con respecto a ese noble animal. ¿Desde cuándo acompaña al ser humano? Por ahí dicen diferentes artículos, que son muchos, pero aquí tenemos otro nuevo que quiere compartir también la información respecto a lo que pasa con América. Porque los primeros caballos europeos llegaron a América con Cristóbal Colón en el año 1493. Pero su historia en América tomó un rumbo inesperado. ¿Lo sabía usted? ¿Qué le parece que compartamos la nota? A ver, ¿quién nos ilustra aquí estos amigos? Porque dice que cuando Cristóbal Colón lidera su segundo viaje a las Américas, allá por el año 1493, una imponente flota, que por supuesto para llegar con ellos hasta estos lugares, estamos hablando del año 1493, donde descienden barcos surcando el Atlántico, y una auténtica empresa de colonización con más de 1000 hombres. A bordo, junto al cargamento esperado, viajaba uno que cambiaría para siempre la economía y la cultura del continente. ¿Cuál sería? ¿Ah? En este caso, el continente americano, era lo que traían: vacas, ovejas y sobre todo caballos, ahí está, por eso es importante conocerlo. Claro, cuando los caballos españoles pisaron las Islas Vírgenes y la española, claro que sí, a finales del siglo XV, los europeos creían estar introduciendo una especie un tanto alienígena en un mundo nuevo, o sea, totalmente desconocido para ellos, claro que sí. Pero ahí aparece importante la historia, que nos cuenta que estaban de todo equivocados, y así lo ha demostrado la ciencia, esa ciencia importante. Tal y como cuenta el registro fósil, el género Equus, al cual pertenecen los caballos modernos, evolucionó originalmente en América del Norte hace millones de años. Sin embargo, debido a una mezcla de drásticos cambios climáticos y la caza excesiva por parte de los primeros humanos, estos majestuosos animales se extinguieron en el continente hace unos 10.000 años. Por lo tanto, cuando Colón desembarcó con sus corceles, no estaba introduciendo ni especies invasoras ni trayendo un ecosistema nuevo a este mundo nuevo, sino que en realidad estaba devolviendo al caballo a su hogar ancestral. ¿Se da cuenta? Esto es una buena nota ahí que va aclarando esta situación. También dice, hemos de imaginar que transportar caballos en el siglo XV no habría sido una tarea fácil. Claro que no, de ninguna manera. Los viajes transatlánticos duraban muchas semanas y los animales requerían enormes cantidades de agua dulce y forraje, así como un espacio vital en los barcos dado su tamaño. Para minimizar riesgos, los españoles optaron por embarcar caballos de menor tamaño. Que fueron astutos allá, no pagaban un caballo tan grande. Y ahí viene, y ahí llega también el caballo chileno, justamente. Bueno, que eran más resistentes, que comían menos y podían adaptarse rápidamente tanto a la montura como a la carga. Parecía lo más factible a la hora de emprender un viaje en barco tan largo como este que le estamos mencionando. Desde España hasta América, ay, ay, ay, pues, y en esas condiciones y en esas tipo de embarcaciones de la fecha, ¿cómo sería? Bueno, ahí existe un intercambio colombino, pues antes del año 1493, sus pueblos indígenas de América carecían de grandes bestias de carga. Sus únicos animales domesticados eran el perro y en los Andes la llama. La llegada, o mejor dicho, la vuelta del caballo supuso una revolución tecnológica, militar y laboral para estos pobladores. En el año 1519, el explorador y capitán general español Hernán Cortés introdujo los primeros 16 caballos en el continente. Esto lo hizo en México, y para el año 1538 ya había corceles españoles galopando por la actual Florida. Ahí la diversidad de caballos que existen. Bueno, y el mito del año 1680, la ciencia de la razón a los nativos. Durante mucho tiempo, los historiadores occidentales sostuvieron que los nativos americanos de las grandes llanuras no adaptaron la cultura del caballo hasta después de la rebelión de Popé del año 1680, cuando las tribus bajo el mando del caudillo Popé expulsaron temporalmente a los colonizadores españoles de Nuevo México, acabado con la vida de 400 españoles en esa oportunidad apropiándose de miles de equinos abandonados. Ahí le hicieron la América. Bueno, pero los que indican las tradiciones orales de las naciones, como los Comanche, los Paiwén y los Lakota, exponían que ellos y cabalgaban en estos preciosos animales mucho antes de ver a un hombre blanco. Eso es lo que dice la nueva historia. Y la ciencia les ha dado la razón. Un reciente y exhaustivo estudio publicado en el 2023 en la revista Science, en el que colaboraron más de 80 investigadores, incluyendo genetistas, arqueólogos y científicos indígenas, sacó ahí la verdad sobre, este importante estudio a la luz. El científico, perdón, el análisis que hicieron estos científicos del ADN y la dotación por radioactividad de restos óseos hallados en el Museo del Idaho, esto en el sector de Kansas, demostraron que los caballos ya estaban plenamente integrados en las culturas indígenas a principios del siglo XVII, dedicados antes de la famosa revuelta. ¿Ah? Bueno, es una historia bastante larga, la fuimos resumiendo de a poquito porque tenemos otras notas que compartir con cada uno de ustedes que están en la sintonía, pero aquí vamos a dejar pendiente, vamos a hacer un exhaustivo análisis de esta nota y en otro programa le vamos a contar nuevas versiones que hay más adelante que son interesantes de conocer, pero ahí le vamos a dejar la incógnita de lo que nuevamente está diciendo la historia de cómo se pobló de caballos este continente como es América. Campo y Rodeo y algo de historia equina.
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1: Otra nota importante que queremos compartir con cada uno de ustedes que están en la sintonía es la siguiente, que está relacionada también con otro fruto, pero de contingencia, actualizado y por supuesto nosotros cambiándole un poquito la tónica a esta nota que escuchamos durante toda la semana en diferentes medios de comunicación, ahí entre lo que dice uno de allá y otro de acá respecto al sur, entre argentino, chileno, estrecho Magallanes, bueno, un sinnúmero de situaciones que nosotros no nos metemos mucho en eso. Bueno, algún día si tenemos que opinar lo vamos a hacer, pero ahora no, nosotros queremos darle una nota positiva de este fruto y de estos consumidores que son nuestros amigos y hermanos argentinos. Claro que sí, vecinos 100%, por lo tanto, ¿cuál es el problema? ¿Sabe usted que el creciente apetito argentino por la palta chilena? Claro, el mercado que adquirió un peso mucho más significativo actualmente. Esta nota está fechada el 26 de septiembre, que dice que la cercanía logística, la calidad de la Hass, o sea, la palta Hass, reina de las paltas, y el mayor consumo explican el famoso salto positivo. La palta chilena se encamina a una temporada histórica con una producción proyectada, como siempre la tecnología jugándonos alguna, proyectada de 285.000 toneladas para el próximo final de la temporada 2026-2027 con un 7.5% más que en el ciclo anterior y el menor importancia que le dan a ese gran volumen de los últimos 17 años, pero justo junto con el desafío de colocar esa mayor oferta, la industria observa un mercado que en poco tiempo ganó un peso inesperado. Argentina, ¿qué le parece? Porque el país trasandino pasó de recibir 8.112 toneladas de palta chilena en la temporada 2023-2024 a 29.370 toneladas en el año después de que es equivalente a la temporada 2025-2026, o sea, la temporada que culminó este año. Se hicieron esos cálculos con esa cantidad de toneladas y de ahí se vio el incremento. Los envíos ya superaron las 31.783 toneladas, con una participación cercana al 21% del total exportado por Chile, frente al 9.1% que representaba apenas dos temporadas antes. ¿Qué le parece? Una nota muy significativa, muy cortita, pero de dar la importancia que requiere ese nuevo mercado que está imponiendo la palta chilena Hass, la variedad Hass, en el consumo argentino. ¿Se da cuenta usted que las cosas positivas a veces no las conocemos, pero usted las conoce aquí en Campo y Rodeo? Ahí tuvimos un detallito de lectura porque se nos había ido un poquito la señal, pero quedó clarito la importancia de esos tremendos volúmenes que van en aumento y que bien para nuestros agricultores y productores de la palta Hass en diferentes regiones del país, que hoy día nuestros amigos argentinos puedan consumirla. Por supuesto que, como dice la nota, les favorece por la logística. Estamos cerquita, menos costo de flete, como mandar a Europa, como mandar a América del Norte, no sé, a diferentes lugares o continentes. Aquí nuestro amigo dijeron, esta es la papa nuestra, una buena palta de la mejor calidad, como es la que se produce en Chile, que eso no hay por dónde desconocerlo, y ellos dijeron, aquí está la nuestra, tráiganla para acá. Muy bien, esos intercambios comerciales, ese continuo acercamiento para una buena producción y por supuesto para un buen consumo, que en el caso de los argentinos, y buena producción chilena, es lo que debemos resaltar. Eso es importante, las notas positivas que nos alegran el día. Salió verso sin mayor esfuerzo, por lo tanto vamos a la música chilena para que nadie sienta pena. ¿Qué le parece? Así es todavía, ¿no? ¿Qué dice yo? Vamos a la música.
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1: Y vamos con otra nota importante. Este es un datito, un dato para la cocina preferentemente, de esos trucos que tienen algunos para conservar mejor algunos productos, y aquí le pasamos uno de ellos, ese dato. Claro, ¿cómo conservar el perejil por meses? Con un sencillo truco. Conozcámoslo, ¿qué le parece este producto también que hace furor? Conservar perejil por meses es posible porque hay que considerar ciertos datitos. Es posible que sea deshidratado, pero correctamente. Este método transforma al perejil fresco en un condimento duradero sin perder su sabor. ¿Qué será? El perejil fresco puede perder rápidamente toda su textura si no se consume a tiempo. Por eso, el reconocido influencer gastronómico peruano Pisu Cocina compartió un truco fácil para aprovechar las hojas, y nosotros se lo vamos a dar a conocer a cada uno de ustedes que están en la sintonía. Y estas hojas, convertirlas en un condimento seco y conservadas por más tiempo, que eso es importante. Ya empiezan a aparecer las nuevas producciones de todas estas plantitas, y ahí se preocupa uno para el futuro, irlo conservando para tener en los meses de invierno, a veces cuando no está, ¿cierto? Bueno, primero, separar las hojas de los tallos y colocarlas sobre un plato bien distribuidas y sin amontonarlas, o sea, bien esparcidas. Antes de llevarlas al calor, es importante que estén secas para facilitar el proceso. Si se utiliza el microondas, colocar las hojas durante aproximadamente 3 minutos. Cada 30 segundos retirarlas sobre... para que sea esto en forma breve, para poder moverlas y devolver a distribuirlas, dice aquí, sobre el plato. Repetir esto hasta que hayan perdido toda la humedad. Se la vamos a repetir ahí, porque sí, como decíamos, cada 3 minutos y cada 30 segundos retirarlas así brevemente. Usted las tiene 3 minutos y las retira brevemente para moverlas y darle una poquita vuelta y distribuirlas sobre ese mismo plato, y repetir esto hasta que hayan perdido toda su humedad. O sea, cuando usted al palparla la encuentre sequita, ahí está la situación. Otra alternativa es utilizar una freidora de aire. En este caso, colocar las hojas a 80 grados Celsius durante unos 17 minutos. El tiempo puede variar según la cantidad utilizada y el equipo, por lo que conviene comprobar que estén completamente secas. Otro dato. Cuando las hojas estén deshidratadas, pasarlas por un tamiz para desmenuzarlas y conseguir un polvo, o sea, para triturarlas, un polvito más uniforme, y de esta manera el perejil queda listo para utilizar como condimento en distintas preparaciones. Finalmente dice, colocar el perejil seco en un envase de vidrio limpio y completamente seco. Guardarlo en un lugar protegido de la humedad para evitar que vuelva a absorber agua. Según el truco compartido por este especialista, el perejil puede conservarse durante más de 4 meses bajo estas condiciones. Así, en lugar de dejar que las hojas frescas terminen marchitándose, puede usted transformarlas en un condimento práctico para tener siempre a mano en su cocina, por supuesto. ¿Qué le parece? Un datito ahí importante sobre el perejil. Fresquito también es muy rico, en una ensaladita de tomate, con un perejito de perejil, una ensaladita de papa, también el perejil presente. Pero es bueno conservarlo como condimento, dados los datos que entrega este especialista, como tenerlo como un condimento seco. ¿Qué le parece? Un datito, ¿cierto? Ya. Vamos entonces a la música de inmediato, porque ya viene el menú tentativo sugerido.
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1: 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Con ellos desarrollamos entonces el menú, el aperitivo. ¿En qué consiste, según nuestro chef? En un mango sour, dice ahí, especial para dar inicio a la primavera. Me parece muy bien, si él lo dice, así será. O si no, un jugo de mango, justamente, natural, por supuesto. Siempre recomienda que sean todos los productos frescos y naturales nuestro chef. Luego, la entrada, que consiste en totalmente de la temporada y por supuesto nutritiva, dos alcachofas chilenas, dice, grandecita, a la limoneta, me parece, pero extraordinario, buenísimas que son. Oye, ahí tienen muchos mucha proteína para poder estar bien alimentados. Qué mejor con unas ricas alcachofas. Muy bien, plato de fondo, aquí está Carnes El Chiricano presente, porque es un pollo asado al horno, claro, pollito asado al horno con ese acompañamiento exquisito. Aquí nos pegó un golpe bajo el chef. ¿Quién no quiere? Unas ricas papas fritas, claro, un pollo asado al horno con papas fritas, más una ensalada de apio, aceitunas, los aderezos correspondientes, como la recomendación lo indica, aceite de oliva, limón natural y por supuesto la sal que usted encuentre pertinente para su gusto. Y por supuesto también un pan amasado más pebre rojo, o sea, contundente y nutritivo 100%. Falta algo para el almuerzo. Copa de vino, claro, una copa de vino Chardonnay, cosecha 2023, dice nuestro chef. Y el postre consiste en ciruelas deshidratadas y cocidas con mote. Exactamente. Y el dulzante o el azúcar, lo que usted desee, a su propio gusto. Si están dulcecitas, a veces no es necesario. ¿Qué le parece? Usted las prueba. Muy bien. Oiga, rico el postre también. Luego, se recomienda un té, un café o agüita de hierba, que en esta oportunidad sería una infusión o agüita de hierba de Yantén. Excelente. Nutritivo 100%. Muy buena la presentación de su menú, señor chef. Ahora falta la propuesta de la semana. ¿Con qué nos sorprende? Con unas albóndigas a la cacerola y con salsa de tomate, acompañadas con puré, más una ensalada que contiene brócoli y rúcula. O sea, está pero perfecto, muy bueno. 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Y la música para todos los que están en la sintonía.
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1: Y atención a este dato, porque antes de ir al turismo chileno, tenemos otro dato que reiterarles y compartir con ustedes, que nos entrega don Guillermo González, el amigo Guille, claro que sí, para 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Vamos entonces a turistear con el amigo Guille ahí, por supuesto, que ya está presente siempre con nosotros en nuestros diferentes segmentos. ¿Sabe a dónde vamos hoy? A Hornopirén. Así, viajemos en la imaginación con los datos que le vamos a entregar aquí de qué es y dónde está ubicado Hornopirén, para los que no han ido, por supuesto. Hornopirén, anteriormente llamado Río Negro Hornopirén, es la capital de la comuna de Gualaihue. ¿Lo sabía? Bueno, aquí estamos entonces para informarle de todas maneras. Está ubicada en la región de los lagos, a 109 kilómetros de... Ya le vamos a decir de dónde. No hay caso, ¿eh? Tenemos aquí un... Tenemos un fantasma que nos hace malas jugadas. Claro, ya, ahora sí. Ya echamos para afuera al fantasma. Ya, dijimos que estaba en la región de los lagos, a 109 kilómetros al sur de Puerto Montt. Esto es la zona sur de Chile. Esta localidad es considerada la puerta norte de la carretera austral. Las principales actividades económicas de la localidad son el turismo, los servicios y el cultivo de especies marinas. Estamos hablando de Hornopirén. ¿A qué latitud? No, mejor veamos a qué altitud. Ahí sí, porque siempre esa es la consulta. 16 metros sobre el nivel del mar. O sea, no tienen ningún problema de respiración, de que se va a marear. No. No hay problema. ¿Qué atractivos tiene el sector de Hornopirén? El Parque Nacional Hornopirén, administrado por CONAF, posee una superficie de 48.232 hectáreas. Lago General Pinto Concha, esto está en el Parque Nacional Hornopirén. Cascada del Río Blanco en el Parque Nacional Hornopirén, por supuesto. Oigan, las cascadas ahí son bonitas. De todas maneras, está el volcán Hornopirén, para que usted lo pueda apreciar su magnitud. Cascada de Río Negro, Termas de Llancahué, ahí hay piscinas. Termas de Porcelana Chica, que son naturales. Termas de Porcelana Grande, también es natural. Termas de Cahuelmó, que es natural. Termas de Pichicolo, natural. Y hay tinajas, esas son famosas, han salido hasta en la televisión por ahí las de Pichicolo. Termas Lago Cabrera, naturales. Y está el Lago Cabrera, Parque Patagonia El Cobre, Hornopirén Indómito. Hay experiencias interesantísimas. para que usted los pueda disfrutar. Una alternativa de excursión es hacer el camino que da por todos esos lugares, llegando al sector de Chaqueigua, que está situada a unos 6 kilómetros al noreste de Hornopirén, junto al río Negro. También se puede seguir hacia el sur hasta llegar al río Blanco, un lugar muy recomendado para la pesca deportiva. 5 kilómetros más adelante está el camino que bordea el lago Cholgo, pasando por unos acantilados con excelente vista a la isla de Los Ciervos. Tras atravesar la cuesta El Farellón, el camino llega a Caleta Cholgo, ubicada a 28 kilómetros de Hornopirén. Aquí se encuentra el río Cholgo, muy adecuado para la pesca deportiva, y donde existen además cultivos de balsas, jaulas y casas modernas de los salmoneros. Continuando a 7 kilómetros más al sur, se puede llegar hasta la caleta Pichanco, donde antiguamente existían servicios de transbordador hasta caleta Letepu. Este trayecto no es recomendable después de las lluvias por las condiciones del camino, así que en eso hay que tener bastante precaución. También Hornopirén es muy buen lugar para hacer base para realizar excursiones por los alrededores, tales como el rafting en el río Blanco o ascenso al volcán Hornopirén, puesto que cuenta con una importante cantidad de servicios de soporte, tales como alojamiento y guías turísticos locales, que es importante considerarlo. Además, desde el pueblo es posible acceder a termas naturales, fiordos navegables como Cahuelmó y Quintupeú, y a senderos del Parque Nacional Hornopirén, lo que lo convierte en un destino estratégico dentro de la carretera austral. Ahí tiene usted los diferentes datos de tantos lugares que están a sus alrededores de Hornopirén. Cuando usted pueda hacerlo, péguese esa arrancadita para el sur y se va a acordar de nosotros, de la belleza imponente que tiene cada uno de esos rincones que le hemos mencionado. En el turismo chileno, en esta oportunidad, Hornopirén, campo y rodeo, turismo, aventura y buena música.
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1: Vamos a recordarle también algunos hechos relevantes dentro, parecido a lo que son las efemérides iniciales, pero aquí le vamos a recordar de algunos días importantes como este fin de semana que hemos encontrado y queremos compartir con ustedes. Sabe usted que este sábado 3 de octubre es el día del hospital. Nosotros le entregamos, por supuesto, muchas informaciones. ¿Sabe usted que en el año 1552 comenzó a funcionar el primer hospital en Chile, llamado Hospital Nuestra Señora del Socorro? Hoy se conoce como el Hospital San Juan de Dios. Mire qué importante dato. Tendremos algo de información de el 4, o sea, de este domingo. Está el Día Nacional de la Ciencia y la Tecnología. También el conocimiento y la innovación. Cada primer domingo de octubre se celebra el Día Nacional de las Ciencias, la Tecnología, el Conocimiento y la Innovación con el objetivo de acercar el trabajo científico a la ciudadanía y mostrar cómo se hace ciencia en el país. ¿Qué le parece? ¿Lo tenía claro usted? Nosotros se lo contamos aquí en Campo y Rodeo de todas maneras, y es importante conocer más de nuestra historia, de nuestros días especiales. Y por supuesto, entregarle como siempre la buena parrilla musical de lo que es el folclore nacional en Campo y Rodeo y algo más. Más informaciones traeremos en programas venideros también. Pero ahora vamos a compartir otro temita del folclore, porque sabe que nos está pillando la hora. Vamos de inmediato a la buena música.
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1: Y así, amigas y amigos que están en la sintonía después de este tema musical de nuestro folclore.

0: entregarles más diversas noticias, más diversas notas, con el cariño que ustedes se merecen por ser nuestros fieles auditores. Por eso, le hacemos la invitación entonces, si Dios así lo quiere, para el próximo fin de semana con más novedades en otro Campus Rodeo y algo más en Radio Colina 107.3 FM y radiocolina.cl online. Sigan en la sintonía, ya vienen sus programas de gusto de cada uno de que están ahí al otro lado del receptor. Y por supuesto, nosotros contentos de compartir otro fin de semana más con cada uno de ustedes. Pásenlo muy bien, que tengan un buen fin de semana y que sea mejor la que se viene. Nos resta solamente decirles muy, pero muy buenos días.
1: 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El nuevo dispositivo, el cual fue adquirido gracias a una donación realizada por la Iglesia de Jesucristo de los Santos de los Últimos Días, permitirá realizar ecografías en etapas iniciales del embarazo, facilitando la detección precoz de posibles complicaciones y reforzando el seguimiento clínico de las pacientes. Asimismo, se incorporarán equipos para el monitoreo de latidos cardiofetales, lo que contribuirá a un control parental más completo y oportuno. 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Colina marca un nuevo hito en materia de seguridad y sustentabilidad al convertirse en la primera comuna rural de la región metropolitana en incorporar motocicletas eléctricas con tecnología de intercambio de baterías, un innovador sistema que permite mejorar la eficiencia operativa, reducir emisiones contaminantes y avanzar hacia un modelo de movilidad más limpio y sostenible. La incorporación de esta flota de motos eléctricas se suma al Plan de Seguridad Municipal de Colina, el cual contempla la reciente puesta en marcha de una nueva central de monitoreo comunal, equipada con más de 300 cámaras de televigilancia interconectadas con Carabineros de Chile, además de vehículos municipales con software para detectar automóviles con encargo por robo, y el funcionamiento de centros comunitarios de seguridad ubicados en puntos estratégicos de la comuna. 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
1: 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La Municipalidad, en conjunto con la Corporación Municipal de Colina, anunció la puesta en marcha de la Unidad de Neurodiversidad Comunal, UNEC, una innovadora estrategia orientada a brindar atención integral a niños, niñas y adolescentes con condiciones del neurodesarrollo y desafíos en salud mental. 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
1: ¿Hacemos otra? ¿La querés arrancar? Sí. Manda ahí. Escucha.

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0: 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La comuna dio un nuevo paso en materia de salud pública con la incorporación de un moderno ecógrafo en sus SFAM Colina, iniciativa que busca ampliar la cobertura de exámenes y optimizar el diagnóstico oportuno para las usuarias del sistema municipal. 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
1: 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Sechi Marley Plan B. Con Tego Calderón. 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

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La municipalidad, en conjunto con la Corporación Municipal de Colina, anunció la puesta en marcha de la Unidad de Neurodiversidad Comunal, UNEC, una innovadora estrategia orientada a brindar atención integral a niños, niñas y adolescentes con condiciones del neurodesarrollo y desafíos en salud mental. La iniciativa busca articular de manera coordinada las áreas de salud, educación y familia, con el objetivo de garantizar trayectorias de atención continuas y evitar la fragmentación de los apoyos. De esta forma, se promueve la inclusión, el bienestar y el ejercicio de derechos en la comuna de Colina. Con esta implementación, la Municipalidad y la Corporación de Colina reafirman su compromiso con una atención más cercana, coordinada y oportuna, avanzando hacia una comuna más inclusiva y con mayores oportunidades de desarrollo para sus familias. Atención vecinas y vecinos, Colina cuenta con un nuevo servicio para toda la comunidad. Desde el 25 de junio pasado comenzó a funcionar la Inspección Comunal del Trabajo Colina, donde podrás optar a servicios de información sobre normativa laboral, recepción de denuncias e infracciones a la normativa laboral, asesoría y orientación a usuarios y empresas, interposición de reclamos en situaciones de despido. Ante cualquier duda o consulta, te puedes dirigir a la oficina de la UMIL, ubicada en Avenida Colina 700. El calendario de lo que resta del año es el siguiente: 6 y 20 de agosto, 3 y 17 de septiembre, 1, 15 y 29 de octubre, 12 y 26 de noviembre, 10 y 24 de diciembre, desde las 9 de la mañana hasta las 2 de la tarde. 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

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Colina marca un nuevo hito en materia de seguridad y sustentabilidad al convertirse en la primera comuna rural de la región metropolitana en incorporar motocicletas eléctricas con tecnología de intercambio de baterías, un innovador sistema que permite mejorar la eficiencia operativa, reducir emisiones contaminantes y avanzar hacia un modelo de movilidad más limpio y sostenible. 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